0: es la una.
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0: 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Son las 2.
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0: 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Son las 3.
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0: 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Son las 4.
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0: 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Son las 5.
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0: 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Son las 6.
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0: 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Son las 7.
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0: 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Son las 8.
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0: 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Son las 9.
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0: pasó? Madre mía, madre mía. Bienvenidos, como siempre, al show de las mañanas. Bienvenidos, como siempre, a Radio Top 50 Madrid. Ya estamos aquí como cada día, ¿vale? Preparaditos para hacértelo pasar muy, pero que muy bien durante las próximas 4 horas, ¿vale? Que comenzamos ya mismito. Ay. Lo que yo tengo por aquí ya, por favor, sin haber dicho nada. Antes de nada, como siempre, un saludo muy grande a toda la gente que nos escucha a través de la radio, a través de la FM, a través de la 98.9. Gracias por escuchar la radio de la comarca, claro que sí. También, por supuesto, un saludo muy grande para toda la gente que lo hace a través de nuestra página web, www.mixfm-radio.com. Y que no se me olvide, toda esa gente que nos lleva en su celular. Ya sabes, teléfono móvil, tablet, portátil chico, portátil grande, portátil mediano. Es que hay un montón de medidas. Un montón de medidas. También ordenador normal. Ordenador normal. Venga ya. Ordenador normal. Estoy bonito yo. Bueno, pues ya lo sabes. Hay un número de teléfono que ya está abierto, que es el 699-52-1228. Y nos puedes mandar todo lo que tú quieras, que nosotros lo vamos ya preparando, ¿vale? Para que nada, en un momentito suene aquí tu canción favorita, la que nos pides, ¿vale? A través del 699-52-1228. Este.
1: 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Radio Top 50 Matiné. El show de las mañanas.
0: Claro, es que es muy fácil, ¿vale? Muy, pero que muy fácil. 699-52-1228, ¿vale? Ahí nos envías todo lo que tú quieras y nosotros aquí, lo dicho, lo vamos preparando y en un momentito lo tienes aquí en el show, claro.
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0: aplaudir aquí en el matinal, por favor. ¡Wow! Se queda ahí como repetitivo, ¿no?
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0: Ay, por favor.

0: Cuidado con el agua de coco, ¿eh? Cuidado. Cuidadito, ¿eh? Cuidadito.
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0: No.
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0: Oh, qué bueno, ¿eh?
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0: Rawayana y Juanes, ahí.
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0: Todo el equipo del show de las mañanas. Hola, buenos días.

0: Se ríe, pero no sé por qué. No sé.
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0: Gracias por estar ahí, ¿vale? En un momentito de nada comenzamos a leer los primeros mensajes de este día, los primeros mensajes de este jueves llamado 24 de septiembre de 2026, ¿vale?

0: cuidadito con esa calle de los sueños, cuidadito, cuidadito. Qué bueno, qué bueno, qué bueno. Ya está, se acabó.
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0: Oye, muchísimas gracias, ¿vale?, por estar ahí detrás, que si no estuvieran ahí, nosotros no estuviéramos aquí, que yo siempre lo digo, pero es que es verdad, claro que sí.

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0: Y eso que nosotros le hicimos los coros y todo, ¿eh? No. Le hicimos los coros y todo. ¡Madre mía! La calmaron estas chicas en el año 2006. Ha llovido ya, ¿eh? Yo, bueno, últimamente no. El invierno pasado sí. Banana Rama, Look on the Floor, ¿vale? Que también suena aquí en el matiné, ¿eh? Claro que sí.
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0: Ay, pues ha llegado el momento. Ha llegado el momento de comenzar ya a leer los primeros mensajes de hoy aquí en el show de las mañanas. Ha llegado el momento, ya tenía ganas ya, ¿eh? Ya tenía muchísimas ganas ya. El primero del día va a ser un pedazo de éxito. Bueno, siempre lo es, ¿eh? Con todos los que nos piden ustedes, siempre. Es que me han pedido algo por aquí de Queen. No saben lo que han hecho. Algo de Queen que me han pedido por aquí. Hola equipo, buenos días. Hola, ¿qué tal? ¿Cómo estamos? Buenos días. ¿Serías tan amable? Madre mía. Y pinchas una canción de Queen que se llama... Must Go... Ah, la de Show Must Go... Vale.
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0: Es un temazo, sí señor.

0: ¡Qué guapo! Esto nunca pasará de moda. ¡Nunca pasará de moda, por favor! ¡Nunca pasará de moda! Mira, me han puesto por aquí un montón de aplausos. Y esto dura así como 20 segundos más, ¿eh? Así va a llover ahí, lo vamos a liar.
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0: Ya explicaremos por qué se ríen ahí.

0: Voy con el silbidito ahí.
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0: Oye, que me han pedido algo por aquí de Lala Love You, ¿no?

0: con la mitad de la mitad de la mitad de la mitad. Qué bueno, por favor, algo de La Love You que me pidieron por aquí en el show de las mañanas. Este es mi amigo Adri. ¿Sí, señor?
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0: Gracias por hacerlo, ¿vale?

que yo quiero saludar por ahí a mi amiga Cristi, que la tengo por ahí. Cristi, un saludo muy grande, ¿vale? Gracias también a ti por estar ahí escuchándonos. Ay, qué bonito lo que viene ahora, por favor. Las 10 de la mañana ya. Madre mía, qué rápido va esto.

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0: Él se ríe todo. A mí es que no me sale. Tengo que practicar un poquitito. No me sale, no me sale. Madre mía. Tom Jones, que también suena aquí en el show de las mañanas, sale en Radio Top 50 Matiné. ¡Ha llegado el momento! Ha llegado el momento de saludar a nuestra compañera Lorena Santos, que ya la tengo por aquí. Lorena Santos, buenos días. ¿Qué tal? ¿Cómo estamos? ¿Eh? Nada, nada, otra vez. Mueve el micro ahí, anda.
1: Yo mira, creo...
0: ¿Qué haces tú con el micro, colega? De verdad, o sea, que no, yo no sé lo que haces tú con el micro. Bueno, bueno, bueno. Va a estar aquí ahora a mediodía. Madre mía, por favor, madre mía. Trae para acá, trae para acá, trae para acá. A ver. A ver si no es el micro tuyo. A ver ahora.
1: A ver.
0: A ver. Yo no sé qué haces tú con el micro. O sea, lo toco yo, funciona. Lo tocas tú, no funciona.
1: Tú le gustas más.
0: Uy.
1: Lo
0: uy.
1: Tengo clarísimo.
0: Uy.
1: Lo tengo clarísimo, uy, uy, uy, uy, clarísimo.
0: Yo,
1: tú le gustas mucho.
0: Yo toco el micro y funciona.
1: ¿Ves?
0: Tú no tocas el micro. O sea, tú tocas el micro y no funciona.
1: Ahí está. Ahí está. Tú le gustas más al micro. Entiéndelo. Entiéndelo, César González, todo junto. Muy buenos días,
0: miedo,
1: ¿cómo estás
0: miedo
1: hoy?
0: Bien, bien, bien, como siempre aquí. Arreglando micrófono, ¿eh? Arreglando micrófono, arreglando micrófono.
1: Bueno, un día de mucho calor.
0: Mucho,
1: se
0: mucho.
1: Se espera en toda la isla, sí. Bueno, en toda Canarias. Sí. Estamos en alerta, depende de dónde, pues más alertas, menos alertas.
0: Claro.
1: Hay que hidratarse, protector solar,
0: mucho,
1: que no nos olvidemos.
0: Mucho.
1: Pero hidratarse mucho, ir por la sombrita. Vamos.
0: Por la sombrita hay poca, pero bueno.
1: Bueno, el que pueda, pues por
0: el
1: la
0: que
1: sombrita.
0: Pueda, que pueda, que
1: por la sombrita.
0: Bueno.
1: Así que nada, con calma, con relax,
0: sí,
1: ¿qué vamos
0: sí,
1: a hacer?
0: No, no,
1: oye,
0: no,
1: yo estoy hoy, yo me noto hoy a
0: sí,
1: menos 10.
0: Sí, sí, va rompiendo todo, normal.
1: No, me noto a menos 10, no.
0: Va rompiendo micrófono, va rompiendo
1: no,
0: todo.
1: No, porque si yo rompiera, ajá, es que estoy en intensidad.
0: En intensidad,
1: pero no,
0: uy,
1: yo me noto a menos 10. Pero
0: miedo
1: que,
0: me da, miedo me da.
1: Creo que ese es este el calor. Y yo estaba pensando, te lo digo, yo soy muy empática para ello.
0: Claro.
1: Estaba pensando los niños, las niñas hoy en
0: fíjate
1: el cole.
0: Tú,
1: los peques.
0: Sí, sí,
1: con
0: sí,
1: este calor.
0: Anda,
1: pobre.
0: Ay, qué pobrecito. Ay, ay, ay, qué por eso. Lo
1: ¿me
0: digo,
1: están escuchando?
0: Lo digo con toda la pulcritud. Con toda la pulcritud. En fin.
1: Bueno, lo dejo ahí. No, realmente, de quien nos hemos acordado esta sí mañana, que pues es verdad, es sí de toda la gente que está hoy en la calle, todos
0: sí
1: los repartidores.
0: Es verdad, verdad.
1: Por supuesto, agricultores, invernaderos.
0: Ánimo, ánimo, ¿eh?
1: Nos hemos acordado de ellos, pero vamos, que yo creo que tienen unos horarios especiales, sobre
0: sí,
1: todo
0: bueno,
1: gente de la gente de agricultura y de invernaderos, yo creo que
0: claro
1: empiezan a lo mejor a las 5 de la mañana,
0: cuando
1: quiero
0: se,
1: pensarlo.
0: A las 5 de la mañana.
1: O a las 4.
0: Cuando se puede, sí, cuando no se puede, pues no, no. O sea,
1: no, pues tú imagínate.
0: Ánimo.
1: Tú imagínate que se derrite venga como los bombones.
0: Vamos a lo que vamos, que se nos echa el tiempo encima.
1: Madre mía, vienes hombre, hoy todo emocionado porque
0: no,
1: viste
0: es que
1: otra
0: saber,
1: vez.
0: Es que quiero saber.
1: Viste otra vez los circulitos y dijiste,
0: no.
1: Adela Moon.
0: Que yo no he visto circulitos.
1: Volví otra vez con lo que me gusta.
0: Si está como el de ayer. Repite el de ayer. A mí ya me da igual ya. Repite
1: ¿y si
0: el de
1: es mejor? Bueno, Adela Moon, que a pesar de este calor, ella ha estado ahí porque sí, porque ella cumple con esta lectura que nos envía después de mirar los astros, los planetas, las estrellas, Tililal. Y los polvitos cósmicos, chas. Bueno, pues que hoy ha vuelto a hacerlo otra vez con el malo, regular y bueno, igual que ayer.
0: Vale.
1: Y nos dice que si sale malo, pues no dramaticemos, que si sale regular, pues pensar que podría haber sido peor. Y que si sale muy bueno,
0: ajá,
1: pues a celebrarlo. Ya está.
0: Bueno, voy a celebrar. Bueno.
1: Vamos a ver qué
0: deja
1: celebramos.
0: Callarme, ¿sí? Deja callarme. ¿Qué ha pasado con
1: Aries?
0: A ver, warning para todos los Aries.
1: El amor de Aries viene un poquito mal.
0: Ya está.
1: Mal porque
0: está
1: va a haber... Pero
0: ya
1: deja
0: está
1: explicarte.
0: Ya está. Ya
1: va
0: está
1: a ser un poquito mal porque va a haber una conversación que va a acabar donde tú no quieres que acabe.
0: Pues ya está, ya está, ya
1: pues
0: está.
1: No tengas la conversación y no va para regular.
0: Ah, fíjate tú.
1: El dinero de Aries hoy, bueno.
0: Ah, bueno.
1: Algo
0: bueno
1: que dabas por perdido va a aparecer en algún bolsillo, cartera,
0: bueno,
1: bolso. ¿Tienes algo de eso hoy?
0: Porque cartera sí tengo. Cartera
1: pues
0: tengo,
1: algo va a aparecer.
0: La dejo aquí en la mesa, la dejo.
1: Algo va a aparecer.
0: Así es.
1: Y la salud también buena para Aries
0: bueno
1: hoy porque estás con las pilas cargadas y eso se nota, sí.
0: Bueno, pues a partir de ahora le quitas todo lo del amor a todo el mundo y nos quedamos chachiguay. Claro.
1: ¿Y por qué le quitamos el amor? Si
0: ah,
1: hay
0: bueno,
1: gente
0: no,
1: que
0: no
1: viene con amor bueno.
0: No, no, a mí.
1: Bueno.
0: A mí, a los Aries, no, bueno, a los demás.
1: No, a lo mejor hay gente de Aries que lo está escuchando
0: sí,
1: y dice,
0: sí,
1: gracias porque
0: sí
1: hoy no voy a hablar.
0: Ah, fíjate tú, qué casualidad.
2: ¿Qué ha pasado con
0: Tauro? Vamos con Tauro.
1: El amor
0: warning
1: de Tauro.
0: Tauro.
1: El amor de Tauro, mal también, porque mal. Alguien quiere hablar y tú también. Te estás haciendo el sueco.
0: Uy.
1: Y más como está Suecia ahora, un poco revolucionada. El dinero de Tauro regulinchi, porque te puedes permitir algo, pero muy controlado. Entonces, por eso, regulín.
0: Bueno, bueno.
1: Y la salud de Tauro, bueno, hay un día de descanso que te va a devolver la vida.
0: Ah, mira qué bien, mira qué bien.
2: Niño, ¿pero qué me estás diciendo?
0: ¿Qué me estás diciendo? Pues no lo sé. A ver, ¿qué ha pasado con...?
1: ¿Qué ha pasado con Géminis?
0: A ver, Géminis, Eusebio, warning.
1: El amor de Géminis, es que cada vez que dices eso me da por decir, el amor de Eusebio.
0: El amor de Eusebio. El amor de Géminis.
1: El amor de Géminis, bueno, hay una conversación inesperada que se va a poner muy interesante.
0: Mira, mira, mira.
1: No como la tuya. Esta está para bien. La tuya estaba para mal. El dinero de Géminis, regular, porque hay que controlar gastos. Y la salud de Géminis, pues también regular, porque hoy tienes que cerrar pantallas e irte de paseo. Y
0: hay que controlar gastos. Hay que controlar gastos también. Todo.
1: No, en la salud no. Te está diciendo que cierres pantalla y te vayas de paseo.
0: Hombre, gasto la pantalla. Gasta la pantalla.
2: Flotando,
0: siguiente. ¿Qué ha pasado con?
1: Con Cáncer.
0: Vamos con Cáncer. Warning para Rita. Warning para Marta también.
1: El amor de Cáncer hoy, bueno, porque hay alguien ahí muy cerca de ti que te va a demostrar hoy cuánto te quiere.
0: Bueno,
1: bueno. Bueno, a ver, si por el calor ya les está erizándose los pelos ahí. Bueno, no importa, se puede decir.
0: No está
1: te
0: mal,
1: quiero
0: no.
1: En distancia.
0: En distancia, eso.
1: El dinero de Cáncer, regulinchi, porque toca organizar un poquito. Pero vamos, bueno, regulinchi para bueno, porque una vez que está organizado está todo perfecto.
0: Vale, vale.
1: Y la salud de Cáncer hoy, pues también buena, porque hoy va a ser un día de calma y equilibrio.
0: Ah, mira, muy bien, muy bien.
2: ¿Qué
0: me estás diciendo? Pues no lo sé. A ver, ¿qué ha pasado con...?
1: ¿Qué ha pasado con Leo?
0: Vamos con Leo, warning para los Leo, menos para uno.
1: El amor de Leo. Hoy el amor de Leo está bueno, porque hay alguien que te va a hacer sentir muy especial.
0: Ah, ¿sí?
1: Sí. Uh-huh. Ayer estuvo mal, hoy está bueno.
0: Ya veo.
1: El dinero de Leo hoy viene mal.
0: Ah, muy...
1: Hoy viene mal porque...
0: Se fue por el camino viejo.
1: Hoy el dinero de Leo viene mal porque la cartera le está pidiendo vacaciones a Leo. Uh-huh. Porque
0: fíjate, otro,
1: ya no puede más.
0: Ya otro con vacaciones.
1: No, Leo no, la cartera.
0: Ah, la cartera.
1: La cartera. Todos los Leo... están pidiendo vacaciones. Imagínate, ya no tienen ni fondo.
0: Ahorita cómo tiene la cartera, entonces.
1: Y la salud de Leo, buena, porque te encuentras con más fuerza de lo que esperas.
0: Bien, bueno. Siguiente. ¿Qué ha pasado con...?
1: ¿Qué ha pasado con Virgo?
0: Vamos con Virgo. Cristi, warning.
1: El amor de Virgo, regulinchi, todo está bien, aunque tú le vas a dar vueltas y vueltas a unas cuantas cositas. Entonces, bueno, pues por ahí
0: bueno,
1: va.
0: Bueno.
1: El dinero también va a estar regulinchi, ¿por qué? Porque ni bueno ni malo. Está ahí, regular. Está normal. No va a tener ni avance ni desavance.
0: Ni retroceso, bueno.
1: Y la salud de Virgo, pues también está regulinchi hoy. Está todo regulinchi en Virgo. Porque necesitas mejorar tus descansos.
0: Necesitas mejorar. Eso como la nota de la escuela.
1: NM.
0: Siguiente. ¿Qué ha pasado con?
1: Con Libra.
0: Vamos con Libra. Warning para Libra también.
1: El amor de Libra, regulinchi. Wow. Hay dos opciones y ninguna te convence. Mira. Entonces, pues nada.
0: Nada.
1: Es que siempre estás así. El dinero de Libra, bueno, encontrarás una oferta que te va a salvar hoy la cartera, el bolsillo, el bolso, bueno.
0: Todo.
1: Y la salud de Libra, pues viene un poquito mal porque necesitas dormir más y no vale con mirar el móvil cuando te acuestas.
0: No vale. Siguiente. ¿Qué ha pasado con?
1: Con Scorpio.
0: Vamos con Scorpio. Warning para Scorpio también.
1: El amor de Scorpio, pues está regular. Mira. Hay tensión. Pero es un poquito interesante esa tensión.
0: Bueno,
1: pero,
0: bueno.
1: Y si no se interesa, ¿qué pasa?
0: Entonces, mal rollo.
1: El dinero de Scorpio, bueno.
0: Bien.
1: Hoy el dinero está bueno porque hay una decisión ahí muy prudente por tu parte que va a beneficiarte.
0: Bueno, vale.
1: Y la salud de Scorpio, pues también está un poco regulera.
0: Ajá.
1: Porque,
0: ¿regulera?
1: Sí. Regulera. Hablar te vendría mejor que tragarlo todo.
0: Ah, amigo.
1: Y a veces hay que hablar porque el cuerpo grita.
0: Ah, pero... Sí.
1: Ver,
0: no digo nada. Siguiente. ¿Qué ha pasado con...?
1: ¿Qué ha pasado con Sagitario?
0: Vamos con Sagitario. Warning para Sagitario.
1: El amor de Sagitario pues está un poquillo mal porque tu sinceridad hoy puede venir con un poquito de peligro. Vamos, Sagitario, que hoy tienes que filtrar. Si no filtras, pues mal.
0: Filtra malo.
1: El dinero de Sagitario es regular, porque hay que controlar esos gastillos que tienes ahí en mente. Sí. Y la salud de Sagitario, pues bueno, porque hay buen momento para retomar ahí esa actividad que habías dejado de lado. Y hoy parece ser que es buen momento.
0: Ah, mira, muy bien, muy bien. Que me hace un... Siguiente. ¿Qué ha pasado con
1: Capricornio, Capri, nuestro Capri? Laura. ¡Wow!
0: Warning, Laura. Ay, mi madre.
1: ¿Cómo viene Macarena, Capri Macarena, hoy?
0: Ay, Dios.
1: ¿Cómo viene? Vamos, todo verdito.
0: Laura, atención.
1: Viene todo verdito.
0: ¿Todo verde?
1: Todo verde, todo, pues, todo bueno.
0: Todo verde es un visto de eso.
1: No, visto. Ella lo ha hecho con circulitos. Ah, malo, con circulito. Rojo.
0: Ah, malo, rojo.
1: Regular, naranja. Ah,
0: un semáforo.
1: Claro, semáforos. Y claro. Bueno, verde.
0: Ay, mi madre.
1: Pues viene,
0: y viene todo,
1: todo
0: verde,
1: verde.
0: Viene todo verde. Bueno.
1: En el amor, alguien puede sorprenderte con una confesión maravillosa.
0: Oh, agüita, ¿eh?
1: El dinero de Capricornio, ¿sí? También, bueno, ¿sí? Tienes todo bastante, bastante controlado. Por lo tanto, hoy día súper tranquilito,
0: bien,
1: a nivel
0: bien,
1: tilín, tilín.
0: Mira qué bien.
1: Y la salud de Capricornio, también buena, porque te vas a notar con más energía y con mucho humor.
0: Ah, mira, bueno.
1: ¡Qué maravilla!
0: Oye, está muy bien, ¿eh?
1: Pues yo creo que es el único que está todo verde.
0: Yo voy a ser Capricornio hoy, ¿eh? Siguiente. ¿Qué ha pasado con?
1: ¿Qué ha pasado con Acuario?
0: A ver, Acuario, warning para Acuario.
1: No está bien, Acuario.
0: Más vale que no lo lea.
1: No, no está bien hoy. Vale, no estoy contenta, pero no,
0: bueno lo que
1: es lo que dice las estrellas que tililan.
0: El
1: amor de el amor de Acuario. Pues está mal. Está mal porque hoy Acuario.
0: está mal.
1: Mira, como lo vi.
0: Está mal.
1: Bueno, Acuario, hoy necesitas libertad hasta para contestar un mensaje porque te notas así como
0: mal.
1: Un poco agobiada, apresada.
0: Apresada, madre mía. Como las telenovelas,
1: sí,
0: igual,
1: sí.
0: Apresada.
1: Entonces hoy Acuario necesita ser libre, como el viento.
0: Como el viento.
1: El dinero de Acuario está regulinche. Porque hoy hay pequeños gastos a lo largo de todo el día que van a terminar siendo más de lo que está planeado.
0: Oye.
1: Entonces, nada, regulinchi tirando para mal, lo estoy viendo venir. Y la salud de Acuario, pues también está regulinchi porque tienes que intentar acostarte un poquito antes. Todo por culpa de Paco.
0: Mira, vete a acostarte antes.
1: Paco es el culpable.
0: Y para acabar, ¿qué ha
1: pasado?
0: Con Pisi. Uy, Pisi.
1: Me acabo de acordar de Trino. Porque te viene todo rojo.
0: Todo rojo.
3: ¿Y por qué?
0: ¿Y por qué?
1: Pues no lo sé, porque lo vi a Delamón.
0: Madre mía.
1: El amor de Pisi. Vamos a ver.
0: A ver.
1: Mal, porque te estás imaginando una película que todavía no se ha estrenado, Pisi. Es que Pisi es mucho de dale.
0: Hay trauma.
1: El dinero también un poquito mal, porque hoy el dinero parece que va a tener alas, Pisi.
0: Ah, bueno, que se va a ir.
1: Sí, así que mejor agárralo. Y la salud, Piscis, pues también un poquito mal, porque necesitas alejarte del ruido porque estás como estresado.
0: Estresado. Mira, yo que Piscis, tú hubieras empezado por Piscis y por Acuario. Es lo cutre, lo más cutre de todo.
1: Hoy estamos más.
0: Qué pasada, por favor, qué pasada, por favor, madre mía. No te muevas de ahí, que esto continúa aquí en el show de las mañanas, ¿vale? Llega por aquí Bruno Mars. Llega Jasmine en el show de las mañanas. Buenos días. Que tu horóscopo ha estado bueno, verás que.

0: ¡Qué bueno! Bruno Mars, que también suena aquí, sí señor, en el show de las mañanas. Seguimos con nuestra compi, con Lorena Santos, que está aquí con nosotros en el show de las mañanas. A ver,
1: bueno, vamos a ver, César González, todo junto. Porque resulta que ayer me ocurrió algo.
0: A ver, a ver.
1: Y hoy quería yo hablarte. Vale. Tú sabes, ¿no? El tema de... Bueno, lo utilizamos todo el mundo, WhatsApp. Claro, claro. También está Telegram. Sí. Pero básicamente pues, se utiliza más esto, ¿no? Y resulta que ayer me mandan un mensaje, yo contesto. Claro. Pues rápidamente, así con un ok, y se armó una rebambaramba. Porque depende la persona que lo reciba, parece ser que lo entiende de una manera o lo entiende de otra.
0: Ah, ¿sí?
1: Y entonces hoy he dicho, voy a hablarle a César González, todo junto, de cómo traducimos, cómo se traduce todo esto del WhatsApp. Porque vamos a ver, yo he pensado, ya estamos en 2026, sí. Esto ya siglo XXI.
0: Ya, ya.
1: Tenemos inteligencia artificial que traduce idiomas, tenemos coches que ya aparcan solos, sí. Tenemos relojes que te dicen hasta cuándo te tienes que ir a dormir.
0: Bueno, aparcan solos.
1: Sí, sí, hay coches que aparcan solos. Sí. Tú le das un botón y el coche te aparca. Sí, sí. Eso sí, lo tienes que dejar bien puesto,
0: claro, claro.
1: Porque como lo desvíes un poco, verás está. Tú el taponazo.
0: Ahí
1: pero
0: está,
1: bueno.
0: Ahí está, ahí está.
1: Pero no hemos conseguido nosotros resolver una de las grandes preguntas de la humanidad, que es qué quiere decir realmente una persona cuando te pone ok. A ver, yo cuando pongo ok, es ok, ok, vale, bien, tira para adelante, ¿no?
0: Vale.
1: Pero hay personas que lo ven mal. Y resulta...
0: ¿Que lo ven mal?
1: Sí. Resulta que si tú escribes en WhatsApp...
0: Pues entonces,
1: vale.
0: Entonces que no me escriban, ¿eh? Que me escriban a mí...
1: Bueno, pues tú en WhatsApp escribes... Vale con un punto.
0: Vale.
1: Vale, punto.
0: Vale, punto. Vale.
1: Pues a lo mejor la mayor parte de la gente piensa que estás enfadado. Sí, me acabo de... Es que he estado investigando todo esto.
0: A ver, tú pones vale y un punto, como que acabaste la,
1: sí,
0: la palabra,
1: pues,
0: ¿no?
1: Pues eso es como, vale, venga, ¿este está enfadado? Que, no sé, ¿por qué me contesta así? Que no es lo mismo que tú, por ejemplo, pongas vale con varias E y una carita.
0: Ya, eso es distinto.
1: Eso es que estás contento.
0: Eso.
1: Y ya si tú pones, por ejemplo, vale... Con un montón de señales de exclamación, sí. Y una carita sonriente.
0: Eso ya que está full.
1: Oye,
0: ya.
1: Pues está contento, que estás gritando, que ganaste la lotería, por ejemplo. Entonces, claro, yo dije, los mensajes de texto tienen su propio lenguaje. Como no tenemos delante ni la voz, ni la cara, ni los gestos, ni el tono de esa persona, pues hemos empezado a utilizar emojis, mayúsculas, repeticiones, puntos, exclamaciones. Claro, le vamos poniendo ahí de todo,
0: todo,
1: para intentar meter dentro de la pantalla pues esa expresión. Hay una lingüista canadiense, canadiense, Gretchen McCulloch.
0: Ah, yo pensaba que iba a decir Gretchen Green.
1: No, Gretchen
0: Green.
1: Esa es Gretchen.
0: Rachel Green.
1: Pero Gretchen es la chica de la otra, la de.
0: La otra,
1: Gretchen.
0: Es verdad.
1: Pues Gretchen McCulloch es la autora de Because Internet, que lleva años estudiando pues todo esto. Cómo Internet ha creado una especie de tono de voz tipográfico, es decir, cómo escribimos para que el otro escuche la intención que nosotros le estamos poniendo. Entonces, pues hoy te voy a traer yo aquí una especie de traductores.
0: Venga, vale.
1: De todo lo que yo he intentado, lo he resumido en lo más básico hacia nosotros, que a lo mejor, pues, esta juventud de ahora...
0: ¡No, espérate!
1: Lo ve de otra manera.
0: Espérate, pureta, espérate.
1: Bueno, pues, algo tan importante como es el punto final.
0: A ver...
1: Tú, por ejemplo, ¿nos vemos esta tarde?
0: Punto.
1: Sí, punto.
0: Ah, sí,
1: punto. Solo, no.
0: Ah, vale.
1: Sí y punto.
0: Vale. ¿Eso qué quiere decir? Tal vez sí, tal vez no.
1: No, tú dices, pues normal, vale, pues sí. Pues depende, si tú recibes el sí con un punto, puedes pensar, uy, aquí pasa algo.
0: ¿Eso? ¿Pero en serio?
1: Sí.
0: Estamos... o sea,
1: es que parece ser que
0: estamos así ya.
1: Sí, es que ya desde hace tiempo lo que nosotros no lo habíamos pillado.
0: No, entonces estoy retrasado yo en ese tema.
1: Pues parece que WhatsApp poner un punto final en un mensaje corto puede cambiar completamente esa sensación. De hecho, varios estudios han encontrado que respuestas cortas como el sí y un punto, vale, un punto, ok,
0: vale,
1: y un punto
0: ¿sí?
1: puede percibirse como negativas, bruscas, poco sinceras, que no es lo mismo que si lo pones sin punto. O sea, yo toda mi vida lo he puesto con punto porque por deformación yo soy muy estricta con el tema de la ortografía.
0: Claro.
1: Pues no, WhatsApp y la ortografía parece ser que no se llevan. Un sí, sin punto, normal. Un sí con carita es que estoy siendo amable. Si ya pones sí con un montón de i, ¿sí? Pues ya ahí le pones entusiasmo.
0: Ah, vale.
1: Si lo pones con el punto, hay problema.
0: Malo.
1: Y si encima se lo pones en mayúscula y con un punto,
0: malo,
1: dos problemas.
0: Malos también.
1: Madre, tú imagínate.
0: Mira, por favor.
1: Luego también están las exclamaciones. No es lo mismo, por ejemplo, qué bien con una que con dos que con tres. A ti te encantan las de poner tres y cuatro. A ti te encanta poner un montón.
0: De verdad que ya estamos así ya contando las exclamaciones.
1: Pero que esto ya hace tiempo, yo lo vine a descubrir ahora. Pero esto no es nuevo por lo visto.
0: Pues yo no lo sabía.
1: Pues sí, pues la puntuación en WhatsApp no siempre está ahí por gramática. No. Es por entonación en una conversación. Entonces, cuanto más exclamaciones le pongas, depende del contexto. Sí. Puede ser que pues estés contento, porque depende con quién estás hablando.
0: Claro.
1: O si a lo mejor no tienes confianza con esa persona y tú le estás poniendo muchas exclamaciones, realmente lo que estás diciendo es que no me entiendes, es que no me escuchas, es que no lo has mirado, es que eres tonto. Algo, o sea, así.
0: Todo eso.
1: Yo dije, mi madre, pues hay que tener un libro. Ah, al lado cuando recibas un WhatsApp.
0: Cuando recibas un WhatsApp, madre.
1: Es que depende a quién le escribas. Wow. Y luego hay una cosa que es la repetición de las letras, que lo estábamos viendo antes. Pues sí. No es no. Cuando ya tú le pones no con un montón de
0: con un
1: o.
0: Montón, con un montón de o.
1: Es ya un poco.
0: Más suave.
1: Y ya es algo no emocional. Y ya si encima lo pones en mayúscula, ¡no! Ahí hay drama.
0: Mosqueado.
1: Hay drama. Y si le pones mucho más no y en mayúscula. Ajá. Es como, yo creo que es que pasó mosqueado, y vio el precio de la gasolina,
0: ya.
1: ¿No? O angustiado, o drama,
0: también.
1: Un drama total, imagínate. Es que depende cómo tú pongas las letras y a quién se las estés escribiendo.
0: Pues mira, yo eso no lo sabía.
1: Pues ya tú ves. Entonces, vamos a ver, para irnos nosotros haciendo ya una idea.
0: Una idea.
1: Sí, repetido la I, le estás poniendo entusiasmo.
0: Vale.
1: Bueno. Con repitiendo la E. Sí, bueno. Sí. No está muy convencido.
0: Vale.
1: Eso es como, venga, vale. Como si tú dijeras, vale.
0: Bueno.
1: Luego, como, hombre. Como, pero hombre. Ahí, ¿sabes? Cuando tú lo pones así. Cuando pones hola con muchas A, hola, ahí hay confianza. Y si encima le pones una carita, buen rollo. Pero parece ser que si tú pones hola y punto, eso ya es como distancia.
0: Mosqueado.
1: No,
0: mosqueado.
1: No. Sí, ahí hay una distancia.
0: Mosqueo ahí que no veas.
1: Pues espérate porque vamos a llegar a los emojis.
0: Bueno.
1: Y esto es un campo de minas.
0: Bueno.
1: Porque aunque tú creas que los emojis son universales, no lo son.
0: Ah, ¿no?
1: Resulta que hay fuerte jaleo con el emoji, el emoticono este de dedito para arriba.
0: Sí.
1: Vale, para uno significa perfecto. Para otro significa vale. Para otro, fin de la conversación.
0: Ah, mira qué bien.
1: Pues imagínate cómo me quedé yo.
0: Pues, ¿cuál tengo que poner para fin de la conversación?
1: Da igual que. Es que eso depende la persona que lo esté leyendo, que tú le pongas el dedito para arriba. Hay un estudio publicado en language@internet que encontró diferencias generacionales en la interpretación de los emojis.
0: Vale.
1: Los participantes de generaciones más jóvenes tendían a interpretar el dedito para arriba y la cara sonriente juntas de determinadas maneras como pasivo-agresivo que los participantes mayores. Los mayores lo veían como ok, qué guay, ¿no? La carita. Y los jóvenes es como que lo que ella es como que te da lo mismo y luego me pones una cara sonriente, pasivo-agresivo.
0: Pasivo-agresivo.
1: Tú imagínate la liada que
0: tremendo
1: no...
0: Tremendo rollo,
1: imagínate.
0: Muchacho. Pero ¿quién es el simplón que ha hecho todo esto, tío?
1: Pues no. Y ahora, ojo, porque hay uno nuevo, por si te llegara. La calavera.
0: A mí eso no me...
1: Pues resulta que la calavera ahora, en la mayoría de toda esta generación nueva que generación Z, es reírse.
0: ¿En serio?
1: A ti te llegan tres calaveras, por ejemplo, y no digas qué ha pasado, quién se murió.
0: Sí,
1: no. Eso significa me muero de risa, literal, vamos. Me muero de risa, esto me mata de wow, qué guay. Ya en la carita esa con las lagrimitas de la risa, eso ya está desfasado para ellos.
0: Cuando vayas a terminar, avísame que tengo yo una pregunta para ti.
1: No, tú haz la pregunta cuando tú quieras.
0: No, tengo la pregunta.
1: Bueno, pues que sepas que los emojis están cambiando de generación. O sea, que si ya tú mandas esa de los emojis con los ojitos así, ellos ya dicen, uy, qué viejo, este es millennial.
0: Vale.
1: Nosotros éramos X, imagínate.
0: X,
1: boomer. Nuestros padres son boomer.
0: Vale.
1: Tú imagínate.
0: Como los chicles. Como los chicles, claro. Se estiraba mucho. Se estiraba mucho.
1: Bueno, pues hay investigaciones recientes sobre comunicación digital que muestran diferencias generacionales, que es lo que te estoy diciendo, para interpretar la calavera, que para nosotros sería pues chungo mal, tóxico, muerte, polvo. Tal. Ellos, para ellos es me troncho, me parto y me troncho.
0: Claro.
1: El dedito para arriba, que para nosotros está súper guay, para ellos es esto finiquitado.
0: Claro.
1: La carita sonriente o la bomba.
0: O la bomba.
1: Sí, porque por lo visto ahora se utiliza mucho la bomba.
0: Alucino.
1: Y espera, porque también
0: alucino.
1: Espera que viene lo del ja. Ja. Si tú escribes ja, un ja.
0: Un ja, o sea, una J y una A.
1: Ja, ¿sí? No te está haciendo gracia. Eso es como decir ja. Si tú haces ja, ja, es que te ha hecho un poquito de gracia.
0: Ah, vale, vale.
1: Si haces ja, ja, ja, es normalito.
0: Normalito.
1: Si ya le pone lo mismo pero en mayúscula, las tres jajaja, ja, ja, es que me parto y me troncho.
0: Agüita.
1: Si ya le pones muchas, muchas, es que te estás riendo de verdad. Pero ojo, que si tú al ser jajaja ja, lo terminas en J, no hace jajaja, ja, ja, ja, sino.
0: O sea, entonces, ja, ja, ja, ja.
1: Y lo terminas con la J,
0: ¿sí?
1: Eso es que realmente es tu risa real. Si es sin J, es que, bueno, lo tú pones ahí como.
0: Wow.
1: Sí, pues esto a partir de ahora esto va a ser así. Madre. Luego tenemos corazón.
0: Sí.
1: El corazón. Pues el corazón puede ser cariño, gracias, apoyo, amistad o simplemente lo he recibido. ¿Vale? Y depende quién te lo mande y cómo lo ponga, pues puede decir una cosa u otra. No es lo mismo un gracias y un corazón que un gracias con el emoji de los corazonitos, un gracias con una carita sonriente o simplemente un gracias y un punto. Que lo sepas.
0: No entiendo
1: entonces,
0: nada.
1: Que no entiendes, porque no, tienes que mirar quién es, a quién se lo estás enviando.
0: Ya veo.
1: Yo lo único que he sacado de trasfondo, del fondo de todo
0: trasfondo
1: esto.
0: Trasfondo del fondo, ahí, la palabra de la
1: es ahí. Que no quieren utilizar los puntos.
0: Bueno.
1: No quieren, y me parece súper mal.
0: ¿Ya te queda alguno más? ¿Te queda alguno?
1: Bueno, no. Espera, porque tengo aquí una cosa muy curiosa.
0: Sí, dila.
1: El tema de las mayúsculas.
0: Sí,
1: si escribes en mayúscula, ojo. Por ejemplo, si tú pones te quiero en mayúscula, pues es algo muy bonito.
0: Vale.
1: Pero si, por ejemplo, tú dices, no sé, otra palabra, pues por ejemplo, que no voy a ir.
0: Vale, en mayúscula.
1: En mayúscula, ahí ya parece que estás gritando. La lingüista Gretchen McCulloch explica que las mayúsculas se han asociado en internet con levantar la voz.
0: Levantar la voz. Vale.
1: Sí. Y por eso, una frase que tú la pongas toda en mayúscula puede cambiar muchísimo la percepción. Pero ojo, por eso depende de la persona. Hay personas que escriben en mayúscula, pero porque a lo mejor todavía no han averiguado cómo poner la minúscula.
0: Ah,
1: o lo piensan hacer en mayúscula y
0: puede
1: ya
0: ser.
1: Siguen porque
0: ya
1: no
0: siguen,
1: lo saben.
0: Ya igual.
1: Entonces, porque a nosotros nos ha pasado recibir mensajes. Todo en mayúscula,
0: sí.
1: Pero sabemos quién es la persona. O sea, no te sientes mal, me está gritando, qué ofendido estoy. No, simplemente te escribe. Claro.
0: Claro.
1: Simplemente te escribe en mayúscula para porque no lo sabe.
0: Porque
1: igual
0: no
1: que
0: sabe,
1: nos pasó

0: significar duda, suspense, incomodidad. Yo sé algo que tú no sabes.
1: Mira qué bien.
0: Y luego está el tenemos que hablar. Eso es una bomba. No es lo mismo poner tenemos que hablar que tenemos que hablar con una carita que poner tenemos que hablar cuando tú puedas y un corazonito, que tenemos que hablar y tres puntitos.
1: También, también.
0: Que eso ya es terror total.
1: Pero nada, eso es como la excusa. Dice, a ver si nos vemos un día.
0: Igual. Sí, pero bueno, eso no tiene nada que ver con el WhatsApp.
1: No, pero eso es la excusa.
0: Eso ya sabemos que no te vas a ver.
1: A ver si nos vemos un día.
0: Bueno, pues te voy a contar una historia, es real.
1: Porque
0: esto,
1: sea rapidito.
0: Esto sucedió en Canadá, un tribunal en Canadá, en 2023, hace 3 años.
1: Sí.
0: Un juez de Saskatchewan.
1: Madre mía, vaya hombre.
0: Pues un juez de ahí consideró que un pulgar hacia arriba en un mensaje podía servir como aceptación de un contrato por unas circunstancias concretas. Resulta, el caso gira alrededor de un contrato por la compra de lino. El comprador le envió una fotografía del contrato y escribió algo equivalente a confírmame el contrato.
1: Vale.
0: La otra parte le puso un dedito hacia arriba.
1: ¿Hacia arriba?
0: Bueno, hubo disputa. El tribunal consideró que teniendo en cuenta el contexto y la relación previa entre las partes, el emoji con el dedito hacia arriba significaba aceptación.
1: Vale.
0: Lo acepto. Bueno, pues como que no estuvieron de acuerdo, llegó posteriormente a la Corte de Apelación de Saskatchewan.
1: Madre mía,
0: pero que dijo lo mismo. Así que los emojis han pasado de decorar nuestros mensajes a aparecer incluso en pleitos. Hay que tener cuidado porque mucha gente dice, sí, tú me lo pusiste. Claro, depende cómo cada uno lo interprete.
1: ¿Todo eso por un dedo?
0: Sí, en este caso sí. Tú imagínate cómo queda todo esto.
1: Cuando te mandan los emojis y te aparece un recuadro así con un signo de interrogación, ¿eso qué quiere decir?
0: ¿Un recuerdo con un signo de interrogación?
1: Sí, un signo de interrogación.
0: ¿Negrito?
1: No sé si chiquitito. Es negrito. El mío aparece en rojo.
0: Ah, no, en rojo es porque te están preguntando algo,
1: no,
0: pero sí.
1: No. Yo creo que es que no reconoce el emoji.
0: No, sí, son chiquititos en negritos que no reconocen emoji porque tu WhatsApp es...
1: antiguo.
0: Es anterior al que te están enviando.
1: Igual que el móvil.
0: Claro,
1: antiguo,
0: ya
1: entonces,
0: está.
1: Entonces antiguo.
0: Bueno, pues que esto es de lo más mínimo total que yo he podido traer, pero vamos, que esto yo creo que podemos dar una clase.
1: Una clase
0: total.
1: Madre mía.
0: Habría que preguntarle, por ejemplo, a tu profe de inglés, Mr. Dorothy, cómo entiende ella las cosas que tú le mandas.
1: Esta tarde,
0: pues
1: que tengo clase con ella, esta tarde.
0: Pues sí.
1: No digo nada. Gracias, compi.
0: Gracias a ti.
1: Hasta luego, la receta.
0: Hasta después.
1: Ahí, en un par de minutos, no te voy.

0: Para los envidiosos, ahí está Pitzul y Lenier, que también son aquí, claro. No te muevas, que esto continúa aquí en el Show de las Mañanas.
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0: Yo quiero saludar a mi amigo José, que lo tengo por ahí. José, un abrazo, amigo. Gracias. Él nos ha pedido 39 grados de Meclán. Un abrazo grande. Gracias también por estar, ¿eh? Que si no estuvieran ahí, nosotros no estuviéramos aquí. Que no lo digo, pero qué verdad.
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0: Vete tú a saber que a lo mejor llegamos a esos 39 grados hoy, ¿eh? Vete tú a saber. A lo mejor llegamos, ¿no?
2: Hay sitios donde ya están a 39
0: grados.
2: 39 grados. Sí, sí.
0: A ver si con la receta lo refrescamos un poquitito.
2: Esta receta nos va a refrescar súper, súper bien. Ajá. Es una receta que nos ha mandado Marita, una oyente.
0: Marita, oh, qué bonito. Muy bien.
2: Hola, César, soy Marita. Aquí tienes mi receta de granizado para estos días de calor.
0: Bueno, bueno, eso viene como anillo al dedo.
2: Puedes poner otras frutas en lugar de sandía, que es con lo que lo hace ella. Ajá. Lo puedes hacer con jugo de naranja también o de otra fruta y otras hierbitas. Es cuestión de probar, pero así es como lo hago yo.
0: Ah, muy bien, muy bien.
2: Para ella hacer este granizado, utiliza sandía sin pipitas, hielo en cubitos, azúcar, limón y hojas de hierbabuena.
0: Muy bien.
2: Y se hace súper, hiper, mega rápido y fácil.
0: A ver.
2: Cortas la sandía en trocitos y le quitas todas las pipitas y la metes en el congelador durante unas horas.
0: Ah, vale.
2: Que si en lugar de sandía es otra fruta, pues lo mismo. Básicamente para que te quede luego la consistencia de granizado.
0: Ah, muy bien.
2: Bueno, pasa el tiempo, pues imagínate, lo pones por la mañana para hacerlo a mediodía o por la tarde. Exprimes el limón. Lo dejas ahí reservado, lavas y secas las hojas de hierbabuena. También puedes coger y aprovechar y decoras los vasos con el azúcar, lo que es la parte de...
0: El borde, exacto. Sí, el borde del vaso.
2: Bueno, pues coges el vaso de la batidora y metes la sandía ya troceada que sacas del congelador, le metes también el hielo, el jugo del limón, las hojitas de hierbabuena y un poquito de azúcar si lo quieres. Si no, no.
0: Vale, vale.
2: Y si le quieres dar un toque un poquito más ácido, dice que le puedes poner la ralladura del limón, ya como sea el gusto. Vale. Todo eso le damos ahí al OK. El OK aquí sí nos vale, ¿no?
0: Sí, verdad.
2: Pues,
0: el OK aquí sí vale, sí vale.
2: Que te quede textura granizado.
0: Vale.
2: Ya lo pones en los vasos y a beber. Ahí
0: y ya está.
2: Sí, con tu pajita ahí.
0: Madre mía, qué rápido. Bueno, no lo sabía.
2: Sí. Ella nos puso aquí que suele hacerlo como con un cuarto kilo de sandía, para que suele dar como para dos personas. Pero
0: sí.
2: Bueno, no sé.
0: Para el gusto, ya para el gusto.
2: A lo mejor da para uno nada más.
0: Bueno.
2: Porque.
0: Marita, te mandamos un besazo muy grande. Muchísimas gracias. Refrescante. O sea que. A ver cómo sabe. Yo lo vamos a probar, ¿eh?
2: Bueno, sobre todo hoy.
0: O sea que.
2: Y que, bueno, como lo pone, pues puedes cambiarlo. Es simplemente saber cómo hacer esa textura granizado que ya no la has explicado. Que cada uno luego le pone lo que quiera. Y te quería comentar, que me acordé ahora, hablando de los emojis, que yo terminé una vez una relación por WhatsApp con el...
0: ¿El emoji de?
2: El emoji, la carita de esta que te tiene la cremallera.
0: Ah, ¿sí?
2: Sí, pero no es para decirle cállate, sino para callarme yo.
0: Ah, o sea...
2: Sí, porque ya estábamos como un poco borde todo y en plan de... ¿Por qué tal? Hasta aquí, pum.
0: ¿Tú te crees que a mí ese emoji no me sale?
2: ¿El de la cremallera? Sí, es de los más antiguos. No, a ti hay... ¡Pi!
0: Tengo que cambiar el móvil.
2: Definitivamente.
0: Tengo que cambiar el móvil. Gracias, compi. Hasta mañana.
2: Hasta mañana.
0: Ella se va, pero nosotros continuamos con más música.

0: otra vez, ¿quién es?
1: Soy yo, el vecino de al lado, guardia de seguridad.
0: ¿Quién no abre la puerta? ¿Quién no abre la puerta?
1: No, espérate, nada más que te quiero hacer una preguntita.
0: ¿Qué pregunta?
1: Mateo, ¿qué te estás echando antes de discutir eso? Tú no te llamarás por casualidad Mateo, ¿no?
2: Sí, ¿tú cómo sabes mi nombre?
1: ¡Hostia! ¿Tú eres Mateo? ¡Hostia! ¡Mateo! ¡Y yo! ¡Mateo!
3: ¡Guau! ¡Wow! ¿Qué pasó?
1: ¡Hostia, qué suerte!
0: ¡Qué asunto aquí en este disco! ¡Anda ya!
1: ¡Qué suerte! ¡Toda la noche!
3: ¿Qué haces tú aquí en este disco? Eso digo yo, ¿eh?
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3: ¿Qué? Oye, que me han mandado... ¡Madre mía!

0: alguien este disco. Eso digo yo. Eso digo yo, eso digo yo. Fin ya lo soy, hash hash, con Brin Roy, 100 años. Muchas gracias y buen día.
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0: Esos son un montón, ¿eh? Un montón de años, ¿eh? 100 años contigo. Muchos, ¿eh? Son muchos. Son muchos.
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0: Gracias por haberlo pedido, ¿vale? Muchísimas gracias.
2: Atención.
0: ¡Oh! ¡Bueno, que viene!
2: Atención. Radio Top 50 Matiné te trae un éxito del pasado. ¡Funciona! ¿Te acuerdas de esta?
3: Esto sí es guay.

Es que se entusiasma uno y pasa lo que pasa, luego. Pasa lo que pasa luego. Oye, me han pedido por aquí una bachatita de Juan Luis Guerra, ¿verdad? Exactamente. Algo de Juan Luis Guerra me han pedido por aquí. Buenos días. Hola, ¿qué tal? ¿Cómo estamos? Buenos días también para ti. Una bachata de por fin. No, por fin no. De Juan Luis Guerra, por ejemplo, me han puesto, por ejemplo. Es que puede ser otro, ¿no? Pero la quieren de Juan Luis Guerra. Gracias y buen día. Montonazo de besos, ¿vale? Que me han puesto por aquí. Vale. A ver si te gusta esta.

0: bonito, ¡qué bonito! Bachata Rosa es el nombre del disco donde está incluido esto, ¿vale? Que reúne sus mejores y grandes bachatas, ¿vale? Y esta está ahí, en ese disco. Se llama Palomita Blanca, así, ¿eh? Palomita Blanca. No, Palomita Buena Onda, no. Palomita Blanca. No, digo, por si las moscas.
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Tiene toda la pinta, ¿eh? No, no, no, en serio. ¿No sale? Ah. Digo, ¿a que se ha roto esto? No, no, no.

0: ¡Ey, Janet! Digo, ¿a que nos hemos cargado el CD? Es que tardó mucho en salir, ¿eh? Tardó mucho en salir. De Don Omar, ¿eh? Clásico, ¿eh? ¡Clásico, clásico!
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0: 699-52-1228, ¿vale? 699-52-1228. Volvemos ahora mismo.
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0: caos y todo, ¿eh? ¿Qué pasa? Bob Sinclair, ¿vale? Lo he visto. Ah, mírala, mírala, mírala.
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0: ¿La ha visto por aquí?
1: Energía.
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0: Hola, ¿qué pasa? Buenos días. Hola, ¿qué tal? ¿Cómo estamos? Buenos días. Dice, puede ser pa' dentro. Escuchen, ¿eh? Puede ser pa' dentro de Juan, ¿eh? Claro. ¡Claro!
3: ¡Maní!
0: ¡Maní, maní!
3: ¡Maní! ¡Maní!
0: Será ese maní. ¿Quién será ese maní?
3: ¡Maní!
0: ¡Wow, qué bonito! ¡Escucha, escucha!
3: ¡Maní!

0: para adentro, ¿eh?
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0: 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Para adentro ahí, yo no lo he entendido, ¿eh? Yo lo he entendido. Oye, quiero mandarle un saludo muy grande a mi amiga Toñi, ¿vale? Que la tengo por ahí. Hola, Toñi. Gracias también por estar ahí. Toñi, que tengo yo aquí una cancioncita para ti. Gracias, ¿vale? Por estar. Claro que
1: en
0: sí.
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0: Toñi, ya veo que te ha gustado, que me ha puesto por aquí un montonazo de aplausos. Gracias también por estar ahí, ¿vale? Muchísimas gracias.
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0: Se les puede decir nada, no se les puede decir nada. Escucha, escucha.

0: come se va, come se va.
1: A cantar con ellos en San Juan. 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
0: No, yo dije que era el próximo fin de semana. Este que viene ahora, no, el siguiente. A ver, para dejarlo claro, El 23, el 23. Gracias también por estar ahí escuchándonos, ¿vale? Muchísimas gracias. Un abrazo grande, ¿vale? Un abrazo grande. Y un besazo grande, ¿vale?
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1: Con este quiero, tío. Oye, ¿se acuerdan que hace un ratito nos íbamos hasta el cuartel, verdad? Hace un ratito nos fuimos hasta el cuartel, pinchamos aquí algo de Bertín Osborne. Bueno, pues escuchen porque me han mandado por aquí un audio.
2: César, es que llevo toda Tejina recorriendo buscando palés y no encuentro. Yo dije, para que sea la más grande de Tejina, tengo que quitar las camas, las mesas y todo. Pero mira, no le digas nada, que la ciudad cada vez que ella me lo pone, yo me doy cuenta y lo boto por fregadero, no te quédate tranquilo.
1: ¡A buenas horas! ¡A buenas horas!
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1: A buenas horas, a buenas. Yo te digo a ti, yo de mayor quiero ser como ella, de verdad, ¿eh? Todo el cuartel ahí. Oye, un saludo muy grande, ¿vale? Gracias también por estar ahí, ¿vale? Muchísimas gracias por estar ahí. Madre mía, ¿qué haríamos nosotros sin ustedes, eh? ¿Qué haríamos nosotros sin ustedes? Venga, más cositas que yo tengo por aquí en el show de las mañanas, a ver. ¡Pam, param, para! ¡Wow! Tengo por aquí un mensaje. ¿Me lo puedes poner, porfa? Gracias, thank you, thank you. Tengo por aquí un mensaje que dice: buenos días, César y equipo. Hola, ¿qué tal? Y Lorenzo sin salir. No, no, no. No tiene pinta, ¿eh? No. No tiene pinta, ¿eh? No tiene pinta. Espero que se vea el sol y caliente el día. Dice: bueno, me gustaría que pinchen I Did Mind, la de Lost. La de Lost. Dice: para Yanira y Lora. Ah, hola, chicas. Dice: y para toda la audiencia, por favor. Y sin favor. No, no, no, no, no. Bueno, dice, la canción que pedí, la de Hybrid Minds, I'm From. ¿Qué quedamos? ¿Los o I'm From? Pito, pito, golgorito, ¿quién es el más bonito?
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1: ¿No se ponen de acuerdo?
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1: Madre mía. Madre mía, qué canción más guapa, por favor. Hybrid Minds. También son aquí en el show de las mañanas en Radio Top 50 Matiné. Yanira, Lola, chicas, esto va para ustedes. Gracias también por estar ahí, ¿vale? Escucha, escucha.

0: la canción que ganó el último festival de Eurovisión? No, no, no, venga, ya, ya. Es que tiene que ver con las gallinas, ¿eh? Tiene que ver con las gallinas. Claro. Chacho, yo no sé lo que pasa, ¿eh? De verdad, ¿eh? No, no sé lo que pasa. De la canción que ganó el Festival de Eurovisión, salta el gallo. Y dale, y dale. Ya está, ya, ya, vale. Vale, ya, vale, ya.
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0: Luego, no. Luego nos pasa estas cosas, ¿vale? Luego nos mandan cosas como esta, por ejemplo, ¿no? La gente está muy mal, colega. La gente. Hace falta que llueva, de verdad, de verdad.
4: Ay, mi largo, qué penita me da, mi largo, que se te ha muerto. El canario, ay, mi largo, qué penita me da. Ay, no, que la gallinita. Ay, mi largo, que una pone un huevito y otra pone otro huevito.
0: De verdad.
4: Uno para ti y otro para él aquí. Y que sean blanquitos.
0: ¡Ay, yo no digo nada! ¡Y dale! ¡Dale con el gallo! Venga ya. Oye, seriedad, que esto es un programa serio. Es un amigo. Después de esto seguro que no lo será, Después de esto seguro que no lo será. Ya puedes quitarlo del gallo ya, ya. No, en serio, ya puedes quitarlo ya, ya.
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0: Sadilla, con el gallo, con
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0: Madre mía.
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0: Y dale, ¿vas a seguir con el gallo tú? Esta es la canción que

0: dicho, ¿eh? Neta Toy, Neta Toy, Neta Toy, Neta Toy. Muy mal, ¿eh? Muy mal, ¿eh? Muy mal, muy mal. Muchacho, para ya con el gallo, colega.
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0: Sin comentarios.
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¡Ay, la vi! Si hay que verla, se ve. Voy a estar aquí ahora con mediodía, dale, habiendo días enteros. Casi, casi ya la recta final de este día para nosotros. Casi, casi. Quieto parado, que todavía queda, ¿eh? Todavía queda. Todavía queda aquí. Mucho, mucho, mucho, mucho. ¿Se conocía a César? Hola, ¿qué pasa? ¿Le puedes dedicar un tema de Ozuna? Tengo tu foto. Joder, a Brandon, joder. Claro que sí. Que tiene mal de amores. ¿Por qué? ¿Por qué? ¿Qué le pasó? Dice que la hembra le echó. Se le echó fuera del. Del beril, pone. Dale un poco de apoyo al chico que está de bajón. Brandon. Eso es una excusa. No, eso es una excusa. Que se ponga a currar, que eso es una excusa. Dile que eso se le quita de achamán

se tuvo que conformar ahí. Claro. Se tuvo que conformar ahí el hombre. Bueno. A punto ya de decir adiós a la edición de este día. Aquí en el show de las mañanas. Tengo por aquí más mensajes. Va a ser el último que leamos en el día de hoy. Buenas, César. Hola, ¿qué tal? ¿Cómo estamos? Dice, ¿puedes dedicar la canción de Edwin Rivera, la de Quiéreme, de parte de su mujer, con mucho cariño para su marido? Pues, claro. Sí, para eso estamos, ¿eh? Muchísimas gracias. Oye, ¿pero cómo se llama para darle recuerdos? No, es que no me lo he puesto.

0: aplausos, un montón de besos, ¿vale? ¡Oh, qué bonito, qué bonito! Bueno, a punto, lo dicho ya, a punto de decir adiós a la edición de este día aquí en el show de las mañanas, ¿vale? ¡Bum! Estaba ahí hablando de bombas y todo esto. ¿Cuál será la última? ¡Te lo digo ya!
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2: Gracias. ¿Te gusta que te den las gracias? Pues muchísimas gracias. Gracias por escuchar.

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1: Señoras y señores, llega la...

Hoy nos vamos así. Hoy despedimos el show. Buah, me acaba de llegar por aquí un mensaje. Ay, no me va a dar tiempo ya hoy. No me va a dar tiempo por aquí. Que le dediquemos una canción al negro, a Pili, a Isabel, a Tito, a Lucy, a Kema, pone, a Naira. Oye, ¿me lo pueden recordar mañana, porfa? Es que ya hoy no me da tiempo. Hoy no me da tiempo. La última se la lleva Ultranet. Automatic, Automatic. Producción, como siempre, nuestra compañera Lorena Santos. Realización, Rifle, gran aquí les habló. Mi nombre es César González. Ha sido un placer, siempre lo es, ¿vale? Y si nos quieres volver a escuchar en directo, pues nada, que ya será mañana. Será viernes. Y aquí estaremos, como siempre, a partir de las 9 en punto de la mañana. ¡No me faltes! Mira qué paso vista, ¿eh? Que tengas muy buena tarde y, como siempre, mejor noche. Oye, que nos oímos mañana, ¿vale? ¡Venga! ¡Señoras y señores! ¡Hasta mañana!

0: 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Es la una.
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0: 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Son las 2.
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0: 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Son las 3.
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1: 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Son las 8.
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0: 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Son las 9.
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Originalmente Efecto Mariposa cantó esta canción con Javier Ojeda, el de Danza Invisible, pero en este aniversario han dicho mejor cambiamos de vocalista y ponemos a nuestro paisano Pablo López. Y así suena el Por Quererte 25 años después, y es la canción que hemos elegido para decirte qué tal. Hola, hola, bienvenidos al tiempo en la radio para recordar, bienvenidos al tiempo aquí en la frecuencia modulada para conectar con los éxitos del pasado. Y es que nos encantan los éxitos del pasado y no, sobre todo, oye, ¿por qué no? Ya que hemos empezado con un dueto, vamos a seguir cantando a dos voces. Después de escuchar a Pablo y a Efecto Mariposa, llegan ahora Shakira con La Tortura y el mismísimo...

Bueno, pues aquí tienes a la banda Whitesnake, la serpiente blanca, con una de sus canciones legendarias. Y no nos hemos quedado con Elise's Love. No. Nos hemos ido al año 1987 para recordar juntas la versión de este Here I Go Again. Y hablando de grandes éxitos, prepárate, porque en este bloque de éxitos tengo un montón de temazos. Enseguida llega un trío que te va a encantar cantando la canción de la banda sonora original de la peli Los Tres Mosqueteros. Pero antes, ya tengo por aquí sonando esta genial canción de la banda de Bono, U2, I Still...

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El grito de los tres mosqueteros levantando sus espadas hacia el cielo y gritando aquello de uno para todos y todos por amor. All for Love, el gran clásico de Brian, Rod y Sting.

Viva la música, vivan los recuerdos. Así podríamos estar un rato, ¿eh? Viva la música disco, viva Donna Summer, viva la madre que la parió y los grandes éxitos de esta genial cantante que ha abierto un bloque de éxitos del recuerdo aquí en la radio. ¿En recuerdas con este Last Dance con el que hemos viajado a la pista de baile a los 70? ¿Recuerdas? Y de la década maravillosa, increíble, de los 70 a los maravillosos 90. Es que todo tiene su parte buena, ¿no? Y en este caso, en los 90... conocimos grandes canciones como esta que ya está sonando. El mismísimo John Secada con este Just Another Day. Y después nos quedamos en la misma década recordando al desaparecido príncipe de Minneapolis, Prince.

haciendo como a él le gustaba, un poquito de Juan Palomo. Yo me lo guiso, yo me lo como, porque era multiinstrumentista y aparte era un maravilloso genio. Nos dejó hace unos cuantos años, pero su música está muy, muy, pero que muy presente en este programa, en Recuerdas. Prince, el genio de Minneapolis, sonando en Recuerdas. Y ahora de Minneapolis a New Jersey para recordar a una de sus grandiosas figuras en esto de la música, el mismísimo jefe. Llega Bruce Springsteen.

0: Pues todo vuelve, ¿eh? Ojo, todo vuelve. Cinta de cassette, CD, de momento lo que está cogiendo fuerza, aparte de los vinilos que nunca se han ido, pero que ahora están cogiendo mucha más fuerza, los CDs vuelven con mucha, mucha fuerza, y también las playlists digitales con los grandes éxitos de los mejores artistas del mundo. De hecho, esta semana, en este mes de septiembre, han sacado la lista, la playlist de los grandes éxitos de los Bee Gees, y hemos dicho, ojo, Bee Gees para nuestra lista de reproducción favorita o nuestro vinilo favorito. Que claro, será por discos y por éxitos de Bee Gees, es que tenemos un montón, pues con uno de ellos te dejo. Nosotros volvemos mañana, ya sabes, misma hora, mismo punto del dial, pero con nuevos recuerdos. Te espero mañana, ¿sí? Venga, pues hasta mañana.
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0: 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Son las 10.
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0: 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Son las 11.
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0: 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Son las 12.
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0: 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Es la una.
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